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3: Hola, hola, ¿qué tal? ¿Cómo estáis? Saludos y buenos días. Bienvenidos y bienvenidas a la sesión matinal de los 40 Dents. Estamos comenzando semana en este lunes 11 de mayo. Hoy no es el Día Internacional de Nada, pero sí, hace años, en este 11 de mayo, en el de 1997, apareció el supercomputador Deep Blue de IBM. En los años 60 salió a la venta la primera píldora anticonceptiva en Estados Unidos. Pasaron cosas interesantes en este 11 de mayo. Hoy es Santa Amparo y San Eudaldo, así que si te llamas así, felicidades.
4: Eso es. Tú sí que sabes, José. Dale duro.

0: con el single de Bob Sinclair.
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0: Espero que el fin de semana haya ido fenomenal, que lo hayas disfrutado, que también hayas sacado un huequito para escuchar la programación especializada que ya tienes disponible en podcast. Y sí, toda la programación especializada de los 40 Dents. Yo este fin de semana estuve en Pina de Ebro, en Aragón. Pinchamos allí Arturo y yo este pasado sábado. Vamos a mandar un saludo a toda la gente que nos escucha desde Aragón y precisamente Pina de Ebro, que lo pasamos sensacional. La verdad que sí. Oye, buenos días, ¿eh? Si acabas de encender la radio, buenos días si llevas ya con la radio encendida un buen rato. Está en marcha la sesión matinal de los 40 Dents, el morning show de la radio dance número uno del país.

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0: chulo, ¿eh? Este es de los buen rolleros que tenemos en la maleta. It Goes Like Na Na Na, Peggy Gou, sonando en los 40 Dents. ¿Qué tal ha ido el fin de...? Por el madrugón no pregunto, porque siendo lunes me imagino lo que me vas a decir. Mucho ánimo, ¿eh? Todo el mundo arriba. Buenos días, estamos en marcha.
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0: La performance que hicieron en Coachella fue brutal, en serio, Su nuevo trabajo gira como novedad durante estos 7 días. Se llama Bad Angel.
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2: Mucho ánimo con el primer madrugón de esta semana. Espero que hayas disfrutado a tope el fin de semana y espero que también estés ya conectada, conectado por el Dance a esta hora de la mañana. Saludamos a toda la gente que madruga más que nosotros, que ya está trabajando, y para ti, que ahora mismo pues te pillamos, por ejemplo, desayunando en casa, sujeta la tostada, ¿eh? Suena la música de Martin Garrix. Este fue el primer single que pinchamos de él en la radio.

0: 40 Dance por la mañana. Me encanta que comiences el día con la música que pinchamos aquí en la radio dance número 1 del país. Esto es lo último de Fisher y Tanzanay, se llama Favor.
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2: Tenemos ya abierta nuestra vía de comunicación, nuestro WhatsApp funcionando, el 680-45-35-12, por si quieres enviarme una notita de audio y darme los buenos días y decirme, por ejemplo, desde dónde has estado escuchando este fin de semana los 40 Dengs.

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1: Mañana si madrugas a las 7 de la mañana, también te espero aquí en los 40 Dents, como siempre haciendo sonar éxitos como este de Alesso y Pendulum.

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0: madruga en todo el país, que sois vosotros y vosotras, y yo también, ¿eh? A ver qué pasa, que esto no es inteligencia artificial, ¿eh? Que toca madrugar para venir a presentar música que hace que tu lunes sea más fácil. Musicón como el que hace este artista, que se llama Disco Line. Esto se llama No Broke Boys.
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0: En poquitos minutos llegamos a las 8 de la mañana, 7 en Canarias. Me apetece mucho en esta mañana compartir contigo algo de mi maleta de Climax Classics. Es que me la dejé abierta ayer domingo y digo, mira, oye, vamos a rescatar un single para terminar esta hora. Este single importantísimo dentro de la historia de la música house, el trabajo de Soul Central. Se llama String of Life. Por cierto, ya que hablamos de Climax, si no escuchaste Climax este fin de semana, tienes el programa, todos los programas de Climax disponibles en el podcast, sí, sí, en la web y app de los 40 Zona Verde y principales agregadores. En nada terminamos ahora, venga, no te vayas, sube el volumen, buenos días.

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le deja descansar a uno, de verdad. Estuvimos este pasado sábado en Pina de Ebro, en Aragón, Arturo Grau y un servidor, José Manuel Duro. Desde aquí quiero mandar un saludo muy fuerte a toda la gente de Zaragoza y, por supuesto, a toda la gente que estaba celebrando las fiestas de San Gregorio, en Pina de Ebro. ¡Qué bien lo pasamos! ¡Vaya fiestón, señoras y señores! ¡Wow! ¡Qué energía hay siempre en Aragón! Mira, de eso vamos a hablar en esta mañana. Vamos a lanzar la pregunta ya. Sí, ¿cuál ha sido la historia de fiesta que se salió de madre? Queremos saber esa fiesta que empezó tranquilita. Esa fiestecita que empezó tranquilamente de día, pero que acabó al día siguiente también de día, no sé. Esa fiesta que recuerdas porque al día siguiente nadie quería hablar de lo que pasó. ¿Qué sucedió en esa fiesta? Estamos hablando de fiestas XXL. ¿Cuál ha sido la fiesta más descontrolada en la que terminaste preguntando: oye, ¿esto qué lo va a limpiar? Porque estamos dejando esto como un solar, ¿eh?

0: cojones.
1: No, no, pero...
0: Venga, mucho ánimo y dale duro, José.
1: Pues igualmente, Juan, pues 3:30, es que no sé ni lo que decirte, ¿eh? Es por si hay alguien que se está despertando a esta hora y está diciendo, madre mía, pero si es que madrugo muchísimo. Si es que esto tenía que estar prohibido, pues acuérdate mañana cuando estés madrugando y te estés levantando a esta hora de lo que madruga, Juan. Es la persona de España que más madruga, ¿eh? De verdad, ¿eh? Latiguito despertador para quien lo necesite en este lunes. Semana corta para todos los madrileños porque el viernes en Madrid, municipio, es día festivo. Es el día de... Día festivo, ¿no? Que sí, hombre, que sí. Pero nosotros estaremos en la radio, ojo, cuidado. Sí, sí, estaremos aquí en San Isidro, claro.
2: Buenos días, José.
3: Hola.
2: Vamos a por el lunes. Para los madrileños, una semana de 4 días. Madre mía, qué bien. Vamos a ir a por ello. Tira de máquina de dimitidera. Madre mía, para subir todos los BPM.
1: Me parece bien.
2: Pues nada, feliz día a todos y dale muy...
1: Claro que sí, toda la familia en el coche. Primero al cole, luego al trabajo. Me alegro tanto de escucharos los lunes, no lo podéis imaginar, ¿eh? Buenos días.
4: Buenos días, me alegro un montón de escucharos todos los días y a ti, José Manuel. Así que dale duro.
1: Muy bien, claro. Es nuestro grito de guerra. Voy a pinchar un single ahora que pasamos la semana pasada por nuestra sección Lo Pongo, Lo Rompo y salió que teníamos que seguir pinchando y por eso va a sonar, claro.
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1: Es un single hecho por un artista inglés llamado D.O.D. con Hailey May. Esto se llama Closer.

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0: Mestiza. La música de Pity Vélez, artistas españoles que han estado este fin de semana tocando en la Torre Eiffel de París. Éxitos encadenados en todas sus fiestas. Hace unas semanas estuvieron en Coachella, en Miami. Este fin de semana, ya te digo, en París. Y durante todo el verano, residentes en el Club High de Ibiza los domingos. Ellas han sido las primeras invitadas que han pasado por el podcast de música electrónica de la comunidad Los 40, que se llama ¿Dónde está el after? Si te gusta la música electrónica, contamos cosas muy chulas ahí. Y digo contamos porque tengo el auténtico placer de dirigirlo y presentarlo para ti. Hoy lunes, hoy... ¿Ya es visible? Sí, ya ha salido. Ah, perfecto, pues mira, nos viene fenomenal. Ya ha salido el segundo episodio, ya lo podéis ver desde hace unos minutos solamente, a las 8 en punto de la mañana, sí. El segundo episodio con Igor Marijuán, una de esas voces respetadas en Ibiza, una de esas personas que ha visto la evolución del epicentro de la música electrónica a nivel global, que es Ibiza, desde hace ya muchos años, veintitantos años como residente en el Club Space de Ibiza. Ah, mira, tenemos un adelanto. Mira, vamos a hacer que escuchéis algo inédito. Todavía no está ni en redes sociales ni nada, por si acaso te apetece. Vamos a compartir, nada, es un minutito con los highlights de cosas que estuvimos hablando en este segundo episodio, que como te digo, puedes ver en el... en el YouTube de Los 40, sí, sí, búscalo. En la web y app de Los 40 también, y principales agregadores. Vamos a escucharlo, venga, va.
1: Cuando Space pasó la noche, antes de cerrar, creo que fue un poco de muerte natural. Te diría que en los últimos años no era muy bonito lo que se veía por las mañanas en las discotecas. A Ibiza sí que le vendría muy bien tener un, como tienen en Berlín, un night mayor, un alcalde de la noche. Tengo la suerte de viajar por el mundo entero y a mí que se demonice el baile de esta manera o que se demonice lo de poner música de día me parece un error gordísimo. Pero nos hace realmente falta que la gente tenga curiosidad por descubrir nuevos nombres. Al final, estos disc jockeys, estos grandes nombres están pidiendo un dinero que hay que cubrir, no con la venta de entradas, sino con la venta de entradas y con mayor número de VIPs. Por eso los VIPs crecen, la pista se hace cada vez más pequeña, pero tampoco vale porque los VIPs quieren que haya gente bailando. Ponte, tú eres promotor, quieres hacer una promoción de calidad, quiero hacer una promoción que sea guau, que quiero que esta noche el que baile y el que venga, quiero que alucine, que oiga música que le vuele la cabeza. Es muy difícil. Vas a perder pasta, cuenta con ello, o sea, porque al final el headliner sabe que vende tickets y te lo va a pedir. Entonces, ¡ah!
2: ¿Cómo sería el line-up que tú programarías en un club o en un festival en Ibiza o en cualquier otro lugar del mundo sin tener esa presión de las redes sociales, sin tener esa presión del headliner? ¿Cómo sería?
1: Ha caído la pregunta, o sea, acabas de hacer el preguntón.
0: Bueno, todo esto y mucho más en el segundo episodio de ¿Dónde está el after? Lo tenéis disponible, ¿ok?

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2: Bueno, vamos a pinchar un single que también sonó mucho en Ibiza hace ya unos cuantos años. Miami, Chua, Ibiza. Son las Swedish House Mafia.

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una generación y que lo sigue haciendo, ¿eh? Este es el éxito de Underworld. Esto se llama Bone and Sleepy. Con él te doy los buenos días. ¿Qué tal? ¿Cómo estás comenzando la semana? Espero que bien. Espero que el madrugón haya sido, bueno, llevadero. El de los lunes, siempre el de los lunes es un madrugón que no gusta tener, ¿verdad que sí? Bueno, vamos a escuchar notitas de audio. Te acabas de conectar ahora mismo,

0: altísimo voltaje. ¿Cuál es la historia de la fiesta que se salió tanto de control que parecía el pasaje de una película? No sé. ¿Qué fiesta recuerdas porque al día siguiente nadie quería hablar de lo que pasó? Esas son las que a mí me gustan. Claro, claro. ¿Cuál ha sido la fiesta más descontrolada en la que terminaste preguntando, oye, escúchame, esto quién lo va a limpiar? Claro, es que luego hay que limpiar. Venga, vamos a escuchar notitas de audio. 680 45 35 12. Buenos días.
1: José, vamos.
0: Vamos.
1: Buenos días, mi querido José. Aquí Javi de Guadalajara otra vez. ¿Qué te cuento? Te cuento que yo una noche vieja hace 10 años perdí los zapatos y también perdí el coche, tío. El coche apareció a la semana y media, pero los zapatos todavía los estoy esperando, tío. Así que nada, muchas gracias por esos mañaneos y dale duro, Pepón.
0: Eso es, hombre, aquí estamos de mañaneo. Oye, es muy top, ¿eh? Perder los zapatos, alguna vez lo he escuchado, pero lo de perder el coche... Bueno, yo recuerdo en una fiesta, no estaba trabajando, una fiesta que me pillaba a 400 y pico kilómetros de casa y perdí la llave del coche. Las perdí, le puede pasar a cualquiera. No. Perdí las llaves del coche. No había manera de encontrar las llaves del coche. Entonces cuando me llamaron desde casa y me dijeron, ¿qué tal? ¿Cómo va todo? ¿Ya estáis de vuelta? Y le dije, sí. Digo, ya verás cuando llegue qué alegría te va a dar verme. Llegué un poquito más tarde, montado en una grúa, claro. Me daba miedo decir por teléfono eso de, oye, mira, lo mismo tienes que venir a recogerme. Estoy a 400 kilómetros y sin la llave del coche. Buenos días, José. Pues mira, un tardeo que se alargó hasta las 5 de la mañana y un amigo que venía en moto por esquivar un control, bueno, pues tuvo un pequeño percance con la moto, vaya por Dios. Me llamó, pero yo estaba ya en casa muerta, en la cama, él buscando dónde poder dormir unas horas con las heridas de la caída. En fin, que lo pasamos muy bien, pero al final la cosa acabó movida. Pero bueno, de todo se aprende y lo podemos contar. Dale duro y feliz semana. Por favor, cuando se salga de fiesta, es mejor dejar aparcada el coche, la moto... No, es que es sumamente necesario. Para no tener disgusto, claro, es que es lo suyo. Ahora, en vez de un disgusto, te voy a dar una alegría porque te voy a pinchar el single de música electrónica más importante en todo el mundo.
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0: Se puede madrugar y se puede bailar. Aquí no prohibimos nada, prohibido prohibir. Se llama New Religion, es el disco de Bebe Rexha.

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Estamos comenzando nueva hora en los 40 Dance en este lunes 11 de mayo de 2026. Estaba yo pensando, mañana es mi cumpleaños. Claro. Mañana me caen 45 vueltecitas al sol. Habrá que celebrarlo. Claro que se cumplí.

bien, que me gusta comenzar semana. Hoy hemos lanzado la siguiente pregunta. Hoy estamos hablando de fiestas. Nosotros este fin de semana, Arturo y yo, estuvimos en Pina de Ebro, en Aragón. Un saludo para toda la gente de Zaragoza. Y referido a las fiestas, queremos...

0: terminaste preguntando, oye, ¿esto quién lo va a recoger? Que muchas veces sucede que todo el mundo hace la bomba de humo, se va, nadie recoge. Buenos días.
1: A los buenos días con alegría, David de la Juez. ¿Qué pasa, José? Vamos, que es lunes. Pues mira, este fin de semana está guapo, está bien. Hemos descansado, disfrutado de la familia y demás. Pero con respecto a la pregunta que estás haciendo, esta te la contesto el lunes que viene.
0: ¿Y eso?
1: ¿Por qué? Porque este sábado hemos estado jugando en la liga que tenemos aquí local del pueblo de la Juez. Y hemos quedado, vamos a ascender de liga, de segunda a primera división.
0: ¿Sí?
1: Y el sábado que viene vamos a ganar la liga, vamos a quedar primeros. Y no vamos a pegar un fiestón. Madre mía, qué fiestón nos vamos a pegar. Así que el lunes,
0: vale,
1: te cuento si puedo, estoy despierto, porque yo creo que el fiestón va a durar bastante tiempo desde el sábado.
0: Ajá.
1: ¿Cómo ha ido todo? Y
0: muy
1: de
0: bien.
1: Qué me acuerdo y de qué no me acuerdo.
0: Muy bien, perfecto.
1: Y te lo puede corroborar mi amigo Javi, que te va a escribir ahora, que me ha prometido que iba a mandar un saludo a todos los danceros, que él es dancero también, y te lo puede corroborar. Así que, dancero, dancera, dale duro.
0: Oye, muchas gracias, David. El lunes estamos en conexión y nos cuentas cómo ha ido la fiesta. Por cierto, hablando de liguilla, felicidades a todos y a todas las culés, ¿eh? Ayer el Barça ganó el campeonato de liga, enhorabuena. Claro que sí, venga, vamos a escuchar más notitas de audio. Buenos días.
2: ¡Buen día, danceros madrugadores! ¡Vaya tela con la preguntita de hoy! Tiene WhatsApp, ¿eh? Bueno, yo recuerdo una fiesta muy descontrolada. Bueno, recuerdo vagamente porque decía, madre mía, o sea, tenía flashes, ráfagas de que a ver si había estado, ¿no? Que había hecho la cuestión. Que llegué a mi casa,
0: ¿sí?,
2: y llevaba unos sujetadores que no eran míos. Era una talla más grande. Y yo digo, me habrán crecido los pechos.
0: ¿Qué ha pasado?
2: Ya está. Punto y aparte. Pensad lo que queráis.
0: No, no queremos saber ni queremos pensar absolutamente nada. Nos quedamos con eso, que el sujetador que llevabas no era tuyo.
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0: Aunque si te paras a pensar dices, oye, ¿qué sucedería? Claro, ¿en qué momento se desaflojó ese sujetador? ¿Qué pasó? ¿Cómo fue eso? Tenemos que poner la música de Expediente X o dejo este tema. Mejor este, ¿no? Sí, venga. Estamos hablando de fiesta, nos hemos venido arriba y está sonando el Flying Free, el single de Pona Eri. Buenos días a todos y a todas. Feliz lunes.

0: Por la puerta del estudio de los 40 Dens, Arturo Grau. Arturo, buenos días.
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2: Hola, hola, hola. Muy buenos días, familia, Durete. ¿Cómo están los cuerpecillos después del fin de semana? Pues espero y deseo que muy, pero que muy bien. Gracias a toda la familia dancera que os habéis acercado en estos días a disfrutar de los shows de los 40 Dens. Por cierto, si te perdiste algo, los podcasts están en la app y web de los 40, Zona Verde. Y el sábado, en los 40 Dens Club, tuvimos dos entradas y un montón de bonus, bastante variados. Aquí está esta delicia sonora que nos llega desde Spinning Records, Borey, Feel of the Night. A ver si te suena. Qué recuerdos, a nuestra primera etapa verde. Y desde Armada Music, lo último de TOD con Hayley May.

0: ahora el turno para las dos entradas de la semana remezclón de David Guetta al himno de Milky, Just the Way You Are. I want you just the way you are. Tracazo, y con el sampler de Stardust que girará en mis sesiones de tarde de hoy al viernes entre las 3 y las 9, una hora menos si estás en Canarias, para acompañarte en tu tarde de trabajo, de estudio, de entrenamiento, en la vuelta a casa, en el ratito de pajareo. En fin, aquí estaré contigo, 6 horacas. Durete, familia. Por cierto, mañana es tu cumple, ¿eh? Besico bien grande y felicidades. Aquí estaré para darte un buen tirón de orejas y un abrazo XXL. Que tengáis un magnífico lunes y una estupenda semana. Nos vamos con Out Loud, el tercer álbum del francés Kunz, en el que encontramos colaboraciones como esta con Voice Noise, sonido disco para bailar en esta matinal de lunes. Get away, feliz baile, feliz vida.
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2: Muchísimas gracias.

Mañana celebramos juntos como solemos hacer siempre desde hace ya muchos años. Más de media vida juntos. Trabajando, haciendo radio y siendo muy felices como amigos, porque somos muy amigos, ¿verdad? Está sonando lo último de...

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0: ¿Cómo me gusta esta remezcla que han hecho los Global DJs al disco de Felix, el Don't You Want Me? Lo han llamado No Good. ¡Qué bueno! Tiene ese sonido de los Global DJs de Sound of San Francisco, ¿te acuerdas?
1: Claro que sí.
0: Esta semana gira como disco nuevo.

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0: Me están diciendo aquí en el estudio, no lo cuente, José, por favor. Lo voy a contar, ¿eh? No, sí, lo voy a contar. Que cuando nos invitó David a Marsella, que ahí hacía la presentación de lo que este año veréis en festivales, donde además somos radio oficial, estará con su show Monolith en Dream Beach. Y somos emisor oficial. Estará con su show Monolith en A Summer Story. Somos emisor oficial. Bueno, pero claro, antes de ser emisor oficial, teníamos que ir los DJs de los 40 Dance a ver qué es lo que hacía, porque lo mismo no nos gustaba, claro. Entonces nos invitó David. Estuvimos allí con él todo el fin de semana. Pero hubo un momento que claro, hay alguien que vio cosas en Marsella que solamente las vi yo. Hubo gente que no vio todo. Y es que resulta que antes de juntarnos con David, que fue allí en el velódromo de Marsella, estamos esperándolo en una sala con el resto de periodistas musicales que había. Y yo le dije a Arturo, oye, mira, voy a ir al servicio 5 minutos, ¿eh? Que tengo que hacer un pis y vuelvo enseguida. Y dice, date prisa que va a venir David. Y yo, no te preocupes. Bueno, ¿sabéis dónde me junté por primera vez en Marsella con David Guetta? En los urinarios. Además fue muy gracioso porque, claro, yo miré hacia atrás, él me vio y me dijo, José. Y le digo, David. Y claro, en esos momentos era técnicamente imposible que yo a David Guetta le diese un abrazo. Estaba con las manos ocupadas.
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2: Por cierto, David, mi amigo David Torralba, me dice: José, si ves que David Guetta no te invita a su concierto, te invita otro David, el Torralba. Bueno, yo el caso es salir con un David ese día, claro. Está sonando la música de Martin Garrix. Estará pinchando en Ogozo Festival. Somos Radio Oficial.

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0: aquí tienes el regalito por haber empezado el lunes temprano escuchando los 40 Dents. Disco que dedicamos, porque aquí dedicamos canciones a toda la gente que anda a la escucha a esta hora. Sí, buenos días. Se llama Shade of Blue, es lo último de John Sammichi, Julia Church.
1: ¡Aleluya!

0: pero sí. Como vamos hoy sin tiempo, vamos a hacer nuestra sección Lo Pongo o Lo Rompo, pero será mañana cuando escuchemos los audios que lleguen hoy. Mañana también pincharemos el single, un single muy potente que teníamos muchas ganas de compartir contigo.
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0: Repito, mañana escucharemos los audios que me enviéis hoy. Es un single de un artista que estará pinchando dos veces por semana este verano en Ushuaia, Ibiza. Este es un nuevo single.

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0: a toda la gente que, como tú, nos escucha un ratito en el coche yendo al trabajo y también lo hace desde el trabajo. Estamos comenzando nueva hora. Ha sonado el single de Bob Sinclair. Su nuevo trabajo se llama I Can Wait. Ahora conectamos con otro éxito.
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Escuchas los 40 Dents, contigo José Manuel Duro. Buenos días y feliz inicio de semana a todos y a todas. Ahora que estamos más cerquita del verano, vamos a recuperar un single que sonó y mucho hace unos cuantos veranos. Se transformó en el disco del año, Move, el single de Adam Port.

0: Qué bien suena el single de Anima y Lisa de Blackpink. Esto que escuchas es novedad durante estos 7 días. Se llama Bad Angel.
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0: Contigo hasta la 1 de la tarde, mediodía, si escuchas la radio desde Canarias. Es buen momento en este lunes para conectar con la música de Jonas Blue.

Esta pasada semana salieron remezclas nuevas a Group Jet del disco de Spyler con la voz de Sophie Ellis Bextor. Buenísimo single para darte los buenos días en este inicio de semana. Buen momento ahora para conectar con otro de esos temas que vas a bailar mucho a lo largo de este verano, sobre todo en festivales. Vamos a subir el BPM al máximo. Llega lo nuevo de Dimitri Vegas y Like Mike.

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1: Escuchando los 40 Dance, aunque sea lunes, aunque estemos comenzando semana, en cualquier momento podemos transformar tu mañana en un festival. Y este single tiene muchísimo festival. Sebastián Ingrosso y Alesso, esto se llama Calling, Lose My Mind.
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0: ¡Qué bien suena! El single de Fisher con Don't Deny. Esta semana es uno de esos discos potentes que vas a estar escuchando muchísimo aquí en los 40 Benz. Disco nuevo durante estos 7 días. Se llama Favor.
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2: Aquí tienes sonando otro éxito bien cañero para que comiences a tope esta semana. Es lo nuevo de

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1: En la recta final esta hora, en poquitos minutos llegamos a las 11 de la mañana, 10 en Canarias. Tienes sonando otro éxito global en los 40 Dents.

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0: gente de Aragón. Creo que grabamos un vídeo que subimos a redes sociales donde yo estaba pinchando este éxito de Hugely Solto. Esto se llama Jamaican Bam Bam. Comenzamos nueva hora.
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0: Ahora tengo abierta mi maleta de los 40 Dents Reserva. Atención, porque este lunes te va a sonar muchísimo mejor con los 40 Dents un poquito más altos en la radio. Sube el volumen y disfruta de este trabajo de Gigi D'Agostino, Another Way.

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1: Esta semana gira como novedad Just the Way You Are, el single de Milky. Esta es una edit que David Guetta hizo para pinchar en sus sesiones y que al final ha visto la luz. Esta semana es disco nuevo, los 40 Dance. Escucha, sube el volumen. Buenos días.

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0: un EP, dos cortes, este uno de ellos, el otro también buenísimo, Magnetic. El otro se llama Le Michel Chuyo. Este es el single de Bausa, disco nuevo.
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2: En los 40 Dance contigo, José Manuel Duro. Buenos días, espero que estés comenzando bien la semana. Aquí tienes girando una de las incorporaciones esta semana a la rotación de los 40 Dance. Sonido New Disco con Kunes y Voice Noise. Esta semana gira Getaway.

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3: Buen momento para conectar con el single de música electrónica más importante en todo el mundo. Lo último de Bebe Rexha y Faithless, New Religion.
4: Deep

0: fin de semana. Este es su single, Release the Pressure.
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0: Vamos a darle un toquecito festivalero a este lunes antes de llegar a las 12 del mediodía, a las 11 de la mañana, si escuchas la radio desde Canarias. Lo vamos a hacer con este single que es historia de la música electrónica, banda sonora de muchísimos festivales y seguramente que de muchos recuerdos que tienes ahí archivados en tu mente, pasándolo bien con los amigos, las amigas o alguna persona que quieres en alguna fiesta o en algún festival. Suena Eric Bright, su single, Opus.

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0: Estamos abriendo el mediodía de los 40 Dents con este éxito global. Un tema muy bueno que ha hecho Another con 54 Ultra. Salt to you.
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0: Y en esta hora, más que discos, voy a pinchar alegrías. Te voy a compartir música de Loafing. Vamos a ir a los 40 Dents Reserva. También te voy a pinchar el nuevo single de John Summit y Julia Church. Ahora hacemos un retroceso en el tiempo. Estamos escuchando la música de Star Sailor.

0: Para los que sois amantes del sonido Remember, donde yo me incluyo también, muy amante del sonido Remember, del sonido Los 40 de Reserva, estamos pinchando en este lunes este single de Love Fink. Esto se llama así, escucha.
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1: Es una de las producciones que puedes encontrar en su segundo álbum de artista, Control Escape. Shade of Blue es lo último de John Smith.

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0: Se baila y mucho, ¿eh? Lo he comprobado este fin de semana. Uno de los grandes éxitos de los 40 Dance en este 2026, disco que se volvió viral, al que hicieron una versión que ha rejuvenecido la versión original que pinchábamos hace ya unos cuantos años en la radio, versión 2026, al Shine the Lights Off que han hecho Justin, Jax Style and Jan. Termina de sonar y llega otro éxito a los 40 Dance.
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2: Vamos a conectar en este lunes con la música de un tío que yo tuve el placer de ver pinchar y escuchar en Space Ibiza. Es Tom Novi. Esto se llama Your Body. Buenos días a todos y a todas.

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2: ¿Tienes cara de necesitar una buena melodía para venirte un poquito arriba en este lunes? Sí, pues suena lo último de Alesso y Pendulum. Se llama Faith.

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1: Hola, hola, hola. Muy buenas tardes, familia. Bienvenidas, bienvenidos a nuestra primera sesión de la semana en los 40 Dance. ¿Qué tal ha ido el finde? ¿Tu lunes? ¿Cómo marcha? Pues espero y deseo que muy, pero que muy bien. Estaré contigo para acompañarte en tu tarde de trabajo, de estudio, de entrenamiento, de paseíto, en la vuelta a casa, hasta las 9, 8 en Canarias. Contracazos como el de Another 54 Ultra, Talk to You, en nada, Kiki, Afrojack, Sia, David Guetta, Calvin Harris, el Gran Avicii y muchos más, como nuestros programas especializados, Abel Ramos, Jesús Sánchez y José Manuel Duro, en Beach Beach, nuestra conexión ibicenca de lunes a jueves. Por cierto, hoy un ibicenco de adopción es el segundo invitado. ¿En dónde está el after? Ya tienes disponible el segundo capítulo con José Manuel Duro. Info en nuestras redes, @los40dens. Llegan Ian Vandal. ¡Feliz baile!
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0: En los 40 Dents, familia de danceras y danceros, el exitazo de Fisher, Losing It, acaba de lanzar, por si no lo sabes, con Toons and I, Favor, una de nuestras novedades. También giraron Juice the Jack Style y yo en Nada Tengo a Ray, con remezclón de David Guetta y High Payton, para Where Is My Husband, Oliver Tree, Robin Soul, Martin Solveig, y por aquí toca abrir Control Escape, el segundo álbum de Ion Summit, su colaboración con The Ball y Julia Child. ¡Feliz baile!
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1: Hola familia, muy buenas tardes. Inaugurada ya nuestra segunda horita, sesión de lunes y sobremesa electrónica en la que no te van a faltar tracazos, como el de Bob Sinclair y Kiesa, I Can Wait. Y cada viernes, el radio show de Bob a las 10 de la noche, 9 en Canarias. John Summit, Heila, Anima, Lisa, Lasgo, Kate Ryan, algunos de los artistas y de las artistas que nos van a acompañar en los próximos minutos. Seguimos con mi tributo al gran Avicii, Hey Broda, de mi corazón al tuyo. ¡Feliz baile!
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0: Los 40 Dents, Release the Pressure con Kasabian y Calvin Harris, que acaba de lanzar hace poquitos días y que ya giró como bonus el pasado fin de Los 40 Dents Club su colaboración con Yassi, Satisfy. Llegan The Chainsmokers y Coldplay.
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0: Y en nada para acompañarte en la vuelta a casa, pues algo de Fisher, Icona Pop y un poquito de pajareo con Máquina Time.

0: Dice que te he pillado cantando el tracazo de Icona Pop. Pues ahora un poquito de pajareo con Máquina Time. ¡Vamos!
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1: Familia, giraban los noruegos Deep Pausa con Magnetic. También un par de Ibiza Classics, como son los himnos de Michael Gray y Soul Central. Vaya tercera ahorita. Ayer la de José Manuel Duro en Clímax. Cada fin de semana, novedades, un poquito de Sunrise y esos himnos houseeros. Los podcasts, como el del resto de compis, en la app y web de Los 40 Zona Verde. Y para ti, que acabas de salir del trabajo, de clase, que te has conectado a Los 40 Dance, gracias. Pues algo de David Guetta, Bibi Rexha, Global DJs. En el cambio de hora tengo un poquito de Hugel. Solto. Por cierto, en junio llega el álbum debut del DJ y productor que estos días, aunque cuelga contenido en redes, está descansando un poquito con la familia y buscando nuevas ideas el pájaro, ¿eh? Ahora, una de nuestras novedades. Fisher y Toons and I con Favor. Feliz tarde, feliz baile.
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0: El Ritual, con Abel de Kid en los 40 Dents. 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
1: 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Hola familia, muy buenas tardes. Inaugurada ya nuestra tercera horita con Hugel y Solto, Jamaica Bam Bam, lo último de Hugel One Night, gira como bonus el fin de semana en los 40 Dance Club, también Jump and Shout, tracazos que estarán en su álbum debut que llega en junio. En nada tengo a Calvin Harris, Clementine Douglas, Milky y David Guetta, que entraron con Just the Way You Are. Ahora, Felix Jean y Jasmine Thompson, Ain't Nobody.
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1: Y si te apetece, ficha la remezcla de Mr. Belfan with All de este tracazo. Pista 100%. Feliz baile.

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1: Que no paren los tracazos para acompañarte en la vuelta a casa. Giraba el remix de Tiesto para Gotye, Nada Gordo y Rainier Sonnebel. Reservitas de Mojo, Milking, Bibi Rexha, Faithless. Y por aquí, entrada con Kunz y Boys Noize. Get away.

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1: Cambio de ritmo. De este éxito te hablamos en nuestra sección de Notis, app y web de Los 40, Zona Verde. Bibi Rexha y Zay.

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2: Familia Dancera, giraban a Leso y Pendulum con Fate y también las Swedish, uno de sus himnos, Save the Wall. No creo que tarde mucho en lanzar nuevo material, que llegará seguro que con su residencia ibicenca de 8 domingos, si no me falla la CPU que tengo encima de los hombros. El que está a punto de publicar un nuevo trabajo, bueno, una revisión de uno que grabaron en el 2014 y que estrenaron en el Ultra de Miami en el 2015, es Martin Garrix, con su gran amigo Ed Sheeran. Delicia sonora, ¿eh? Cuando salga, no dudes que va a caer como bonus en los 40 de Splash. Por cierto, el pasado fin de éxitos, novedades, conexiones, los podcasts en la app y web de Los 40 Zona Verde. Ahora seguimos con nuestro compi de los viernes noche, Bob Sinclair, Toman, y por aquí tengo a Gordo y Rainier Sonnevel.
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1: Hola familia, muy buenas tardes. Inaugurada ya nuestra cuarta horita con Another 54 Ultra, Told to You, uno de los tracazos del año. Y llegarán himnos y éxitos de los Chemical Brothers, remezclita de Arbat, Life Force, Babs and Scar, Mestiza y Taylor con Enamorá desde el álbum de Mestiza Spanish Chica. También algo de novedad con Afrojack, Sia y David Guetta. Y por aquí, Precioso y Marvin, un gran reserva. Luego estará por aquí Abel Ramos a las 9:08 en Canarias. ¡Feliz baile!
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1: Y el tracazo de Afrojack, Sia y David Guetta. Si quieres conocer un poquito más de Awake Tonight, esta super colaboración, te lo contamos en nuestra sección de notis, app y web de Los 40. Estamos en la zona verde. En nada, Pabs and Scar, Estiza, Taylor, Galantis y abriremos Control Escape, el segundo álbum de John Summit. Ahora, un reserva que tiene su versión scrunch. Life Force, Join Me. Feliz

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En los 40 Dance, mi canción favorita de Galantis, que todavía publican tracazos al 50%. Linus abandonó y sigue Christian con el proyecto Ahora, John Summit, The Bolt y Julia Charge, Shades of Blue.

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1: Cambio de ritmo, familia. Giraban Juste, Jack Style y John con Chon de Lies Off. Hay un montón de remezclas del éxito de Kato. Y también más apps, por ejemplo, como el que pincha José Manuel Duro, de Fragma con el dúo Weiser. Girando Blue.

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1: Tracazo, la segunda colaboración de Jaden Bowsen y David Guetta tras Let's Go, Upside Down. En nada, melodión con Martin Garrix, Third Party, Oaks y The Glen J. Donovan, Kerry You. También un poquito de Don't Let Me Down con The Chainsmokers y Daya. Y en el cambio de hora, nuestro compi Bob Sinclair. Ahora abrimos Spanish Chica, el álbum de Mestiza. Una de las colaboraciones que encontramos es esta con Taylor. Se llama Enamora.
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1: Hola familia, muy buenas tardes. Inaugurada ya nuestra quinta horita con Bob Sinclair y Kiesa, I Can Wait. Cada viernes el francés tiene su radio show a las 10 de la noche, 9 en Canarias. Y una hora después, nuestro buen amigo David Penn con Urbana. Ojito a lo que van a lanzar David y KPD. Un abrazo también para Guille, que cada mes está en In Sessions de manera individual un viernes. Y luego con su proyecto Los Maya junto a Carlos. Un abrazo bien fuerte para los tres. En nada tengo a Ina, Rufus du Sol, Anima y Lisa de Blackpink, Armin van Buuren, que acaba de lanzar Tracazo y que ya gira como bonus el fin de semana en los 40 Next Club. También caerá algún reservita, la colaboración de Jennifer López y David Guetta y muchos más para acompañarte en la vuelta a casa. ¡Buen viaje!
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En los 40 Dance, conexión australiana con los dos últimos tracks antes de y media. Timmy Trumpet y Savas Freaks, lo último de Timmy, se llama All My Life con Frank Walker y John Martin. Llegan Fisher y Toons and I con Favor. ¡Vamos!

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1: Familia Dancera, en nada alcanzamos ya las 8 o 7 en Canarias, momento en el que muchas y muchos dejaréis de trabajar, empezaréis ya el turno de tarde-noche, a lo mejor te vas al gym a darle un poquito al entreno, o te toca estudiar, ánimo, ¿eh? Aquí estaré contigo hasta las 9, luego llegará Abel Ramos, también tenemos a Jesús Sánchez, a José Manuel Duro, tienes toda la info en las stories de nuestro Instagram. Y tracazos no te van a faltar, como el de los Global DJs, No Good. Han tocado el himno de Félix, Don't You Want Me. También giró mi tributo al Gran Avicii, algo de nuestro compi Roger Sánchez, que cada sábado noche nos trae su radio show ya, que va por los 1000 y pico capítulos. Release Yourself. En nada tengo a Anli, gran reserva para finiquitar esta hora. Antes, John Summit y Heila con Where You Are.
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1: Hola familia, muy buenas tardes. Inaugurada ya nuestra sexta y última hora con Jamaican Bam Bam, uno de los himnos, porque tiene varios, del amigo Hugel, su colaboración con Solto. Y en junio, el álbum debut. En nada, tengo a Calvin Harris y Ellie Goulding, a Milky, con Just the Way You Are, el remezclón de David Guetta, que entró el pasado sábado desde los 40 Dance Club. Y para ti que estás preparando la cena, que aproveche, Gurullos.
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1: ¡Qué melodión! El sábado se salió Germán Pascual en los 40 Dents Festival, con joyitas como Reload. Ahora abrimos Outloud, el tercer álbum del francés Kunz. Una de nuestras entradas, su colaboración con Voice Noise, Getaway. ¡Feliz

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2: Hola, hola, hola. Muy buenas, familia. Llegamos al final casi casi de nuestra primera sesión de la semana, pinchando tracazos de Ray, Where is my husband, David Guetta y Hype Payton en la remezcla. Bob Sinclair, Tiesto, Bibi Rexha, Faithless. Y al cierre, dos himnos. Uno de los Deep Dish, Say Hello, y Hugel con Toby Garas y Jailcom, I Adore You. Pero la fiesta sigue, si te apetece más, con Abel Ramos, los 40 Dance Reserva, Funk & Soul con Jesús Sánchez y nuestra conexión ibicenca en Beach Beach con José Manuel Duro. Por cierto, ya tienes disponible el segundo episodio de ¿Dónde está el After?, el video podcast con Durete. Tienes toda la info en nuestras redes y en la app y web de Los 40 Zona Verde, y por supuesto el episodio en el canal de YouTube de Los 40. Mañana más, a partir de las 3 de la tarde, 2 si estás en Canarias. Como siempre, gracias de corazón por estar ahí. ¡Feliz baile! ¡Feliz vida!
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3: Hola, hola, ¿qué tal estáis? Un día más comienzan los 40 Dents Reserva. Yo soy Abel Ramos y soy el encargado de ponerte musicón. Hoy por delante tenemos 60 minutazos de auténtica locura. Y este sábado hemos estado por la zona de Bilbao en la Sala Sonora, que la verdad, increíble. Qué ambientazo, qué buen sonido tiene la sala, qué buen sonido en cabina. Y no me extraña que esté considerada una de las mejores salas de España, ¿eh? Y muchos sois los que me habéis preguntado si podía poner algo de lo que puse en mi sesión. Porque allí el rollo Remember es mucho más melódico, mucho más progresivo. Podríamos decir que un poco más serio. Bueno, mucha gente me ha preguntado si puedo poner los temas que puse. Y lo vamos a hacer hoy. Hoy vamos a hacer un pequeño repaso. Me he traído algunos de los temas que puse. Yo os los voy a poner a lo largo de la tarde. Maneras de contactar conmigo. DJ Abel Ramos en Instagram y en el grupo de Telegram Reservistas. Y ahora cojo el musicón, me preparo.

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0: Pues colorín colorado, el programa de hoy se ha acabado. Decirte que volvemos mañana de 9 a 10 de la noche, que estos son los 40 de En Reserva, que ahora te quedas con la programación de la casa y lo único que me queda es desearte un final feliz de día. Venga, hasta mañana.
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3: ¿Qué tal? ¿Cómo estáis? Saludos, bienvenidos y bienvenidas a Beach Beats, aquí en Los 40 Denso, en Ibiza Global Radio. Como siempre, un auténtico placer saludarte desde la radio en esta primera edición de Beach Beats en esta semana. Hoy, como siempre, arrancamos la primera hora de programa dando la bienvenida a Barok, que nos va a dar la mezcla para los próximos 60 minutos.

0: Dando Beach Beats en los 40 Dance en Ibiza Global Radio. Un auténtico placer saludarte desde la radio. Aquí contigo, José Manuel Duro. Estamos disfrutando de la sesión de Barok, que nos sigue dando la mezcla en este lunes durante 30 minutos más. No desconectes.
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0: Llegamos al final de esta primera hora de Beach Beats, que espero que hayas disfrutado muchísimo. Y ya sabes que si te ha gustado, tienes disponible nuestro podcast. Puedes buscar en la web de tu radio o en cualquier agregador. Beach Beats, estamos en directo contigo todos los días, 2 horas, a través de la radio. Pero ya sabes que sí, como bien te digo, puedes escuchar todos los programas de Beach Beats que quedan almacenados en nuestro podcast. Le damos las gracias a Baroc y lo despedimos hasta la semana que viene. A ti no te despido, hasta la semana que viene, porque todavía nos quedan 60 minutos de Beach Beats. En la siguiente hora, como todos los días, vamos a presentar a un artista invitado aquí en el programa. No desconectes.
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3: Te doy la bienvenida a esta segunda hora de Beach Beats en este lunes 11 de mayo de 2026. Contigo José Manuel Duro en la radio, en la segunda hora de Radio Show. Ya sabes que siempre presentamos la música de un artista invitado que hoy viene a darnos la selección y mezcla durante algo menos ya de 60 minutos. Hoy la música la pone Guy Manzur. Con su música, con su selección, te dejo durante los próximos minutos en los 40 Dance o Ibiza Global Radio. Que disfrutes.

0: Ibiza Global Radio, contigo José Manuel Duro. ¡Qué manera de disfrutar con la música de Gue Manzur! Es nuestro artista invitado en la segunda hora de radio de Beach Beats. Durante 30 minutos más, seguimos disfrutando de su selección y mezcla.
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lunes, en este primer día de la semana que espero que no esté costando mucho para todos y para todas. ¡Feliz día! Espero que hayas disfrutado muchísimo con la música de Gue Manzor, el artista invitado que hoy nos ha puesto música aquí en Beach Beats. Mañana regreso y, por supuesto,

0: Esta mañana, que pases un feliz día.
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